0: La legendaria Tina Turner. Este es un disco de 1989. La placa Foreign Affair tenía temas muy conocidos: The Best, I Don't Wanna Lose You, Steamy Windows. Y ahí estaba también esto que fue compuesto, entre otros, por Albert Hammond y que tuvo como productor a Dan Hartman. Sonaba Tina Turner con Be Tender With Me, Baby.
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0: Hablemos un toque de béisbol y después te voy a explicar por qué. Tampoco sé nada, nunca jugué, no soy seguidor del deporte. Pero había, en la década de los 70, un tipo, un famoso jugador, legendario beisbolista estadounidense hoy, llamado Hank Aaron, que para los años 73-74 había llegado a los 700 y picos home run. Los home run son esas jugadas donde el bateador tira la bola tan lejos, pero tan lejos, que le permite ganar el punto, ¿no? Es así. Bueno, la cuestión es que este tipo se estaba aproximando a un récord que había sido impuesto por otro bateador que ya se había muerto, era un tipo que había nacido en el siglo XIX. Pero claro, ¿cuál era el problema? El récord anterior estaba en manos de un blanco y el amigo Hank Aaron era afrodescendiente, era negro. Entonces, cuando se iba aproximando, fíjate vos, le empezaron a llegar amenazas de muerte. No se te va a ocurrir batir el récord porque qué sé yo, no sé qué le habrán dicho, ¿no? Pero además, una vez que logró la marca y la superó y se transformó después, a posteriori, en una leyenda, sufrió el escarnio social, el segregacionismo más violento de Estados Unidos, ¿no? Bueno, ¿por qué te estoy contando esto? Porque mientras este tipo jugaba ahí, había en el costadito de la cancha un pibito que alcanzaba las pelotas, había varios, ¿no? Y uno de ellos, que era muy chiquito, tenía 13, 14 años, se llamaba Stanley Kilbarrel, se llama, de hecho, porque está vivo, ¿no? Entonces, como físicamente era parecido a este ídolo del béisbol, le pusieron un apodo parecido también. A aquel le decían el martillador. Imagínate cómo bateaba, ¿no? Bueno, a este le pusieron Hammer, que es martillo. Y como el tipo hablaba arriba de las canciones, le gustaba hacer música, terminó siendo MC Hammer. Bueno, se hizo muy famoso con este tema que estamos escuchando. Consiguió 3 veces el disco de platino, utilizando una melodía que ya anteriormente había hecho famosa un ídolo como Rick James. ¿Cómo habrá sido el parecido entre una canción y la otra que a Rick James lo terminan acreditando como autor de este tema? Si bien no es de él, él hizo el otro, en el cual se basó Super Freak, que lo hemos escuchado acá en el programa, para evitar bolonquis legales. Está pasando entonces MC Hammer, que ahora sí sabes por qué le dicen así, haciendo You Can Touch This.
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0: La Royal Philharmonic Orchestra. Con todas esas cuerdas, con todo ese sonido gigante que transforman este tema en otra cosa totalmente diferente. Es un tema que originalmente escribió Cat Stevens. Pero bueno, hay que decir y reconocerle a Rod Stewart que su versión fue la más famosa. Y ahora con estos arreglos, bueno, se transforma en otra cosa. El álbum, con un montón de temas, salió en 2019. Y el que vamos a escuchar acá es el que asegura que la primera herida es la más profunda, es decir, la primera vez que te lastiman es la vez que más te afecta. The first cut is the deepest.

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1: Suena el rock en vivo poderoso de los hermanos Van Sant. Este tema es un clásico, es un tema que no les pertenece. Esta es su propia versión, es un tema que usualmente suena en el repertorio de estos músicos cuando se presentan o se presentaban en vivo. Y es un tema de ese patriotismo rancio, ¿no? Duro. Hay una parte en la letra que dice: yo soy de la vieja escuela. Según la regla de oro, aquí no hay extraños. Así que imagínate de qué viene la letra, ¿no? Van Sant estaban pasando con My Kind of Country.
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0: presentación, que es la de Macy Gray. Quizás sí se te pasó por alto la que hace los coros, que es una colaboración. Es Fergie, que en algún momento fue la voz de los Black Eyed Peas. No es la primera vez que Macy Gray se relacionaba con los Black Eyed Peas. Incluso antes de que Fergie fuera la cantante oficial, ella había puesto las voces en un tema del año 2000, un poquito antes de que saliera el funk. El funk fue el disco con el cual conocimos a los Black Eyed Peas. Pero acá colaboran ambas juntas en un disco de Macy Gray. Glad You Are Here.
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0: Cuando tenés un éxito, es difícil escribir otra canción sin tenerlo presente todo el tiempo. Durante mucho tiempo, componía un tema y decía así: es lindo, pero no suena a Wonderful Life. Y eso me dejó sorprendido. Lo contaba Colin Bergham, que es el artista detrás del seudónimo Black, famoso por Wonderful Life, aquel tema que estalló en el 87, en 1987, pero que él había hecho un tiempo antes, en 1981, 82, cuando empezaba a presentarse en shows que, bueno, tenían poca concurrencia, iba poca gente, lo saca por un sello independiente, no da el resultado esperado. Después, ya cuando sería un poco más conocido, lo lanzaría dentro de una placa homónima. En esa misma placa está este tema que elegimos. Está pasando Black, Everything's Coming Up Roses.
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0: Se cumple un nuevo aniversario del mítico disco Back to Black, que es este que estamos escuchando, de Amy Winehouse. Y es por eso que no solamente aparecen reediciones de la placa en formato físico y en servicios de streaming, sino que vas a ver aparecer en Netflix, en Amazon, en Disney Plus, los documentales que narran algún tramo de su vida, más que nada centrado siempre en la tragedia, ¿no?, en lo que le sucedió finalmente. Amy Winehouse había nacido en un hogar donde su papá trabajaba de taxista, de instalador, qué sé yo, pero en los tiempos libres cantaba. Y cantaba bien, ¿eh? Su madre es farmacéutica, un matrimonio que tuvo muchos inconvenientes, se terminan separando, el padre ausente. Amy Winehouse termina entrando en un colegio de arte, donde empieza a desarrollar su actitud como cantante, muy curiosa siempre, pero muy tímida al mismo tiempo. Empieza a consumir sustancias, tuvo problemas de salud, como bulimia, por ejemplo. Trabajaba para ayudar en su casa, porque vivían con su madre, y entonces, primero fue periodista para un medio de noticias, después trabajó en un local donde hacían piercings y tatuajes, vendió ropa, hizo un montón de cosas, hasta que el talento innegable que tiene, que tuvo, terminó haciéndola visible en ámbitos donde buscaban vocalistas, donde buscaban talentos. Así entonces empezó su carrera musical. Y el episodio de este disco del año 2006 es el más recordado, de la inigualable, la gran Amy Winehouse, que acá pasaba con Tears Dry on Their Own.
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0: pasan los británicos de Jet 7. Cuando cerraban la década de los 90 lo hacían con un álbum de grandes éxitos que es este, y se abre con este tema que es justamente el que también le aporta el título. Sonaban Jet 7 con Going for Gold.
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0: Billy Joel miraba para atrás en la década de los 80 y se ponía a hacer un tributo a la música que escuchó cuando era pibe. Y entonces el grupo de canciones resulta ser algo así como una especie de homenaje a la moto, aunque fue más o menos lo que abarcó sus oídos durante muchos años. El que pasa es Billy Joel, Tell Her About It.
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0: Poquitos años habían pasado del debut de esta banda Blondie en Nueva York y ya estaban revolucionando la forma de escuchar el rock. Habían empezado en el 76, acá estamos en 1980. Este tema se hace primero para la banda de sonido de una película, American Gigolo. Colabora Giorgio Moroder, trabajando con Debbie Harry en la composición, en la producción, y después, sí, saldría en una placa que se llama Oro American. Estamos escuchando a nuestros artistas de la semana. Blondie, Call Me.
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Muy buenas noches, bienvenidos a otro episodio más de Ibiza DJ a través de Power 100.3. Mi nombre es el Chino Velázquez y me quedo con vos hasta las 12 de la noche para compartir muy buenas canciones. Amigos, cuenta regresiva para este frío, que la verdad

a la 1 de la tarde en Ezeiza hacía 3 grados. Nada, amigos. Y ahora, trabajando más. Ojo al piojo. Si vas a salir, abrigate. Toda la tarde estuvo nublada y parte de la noche también. Así que a disfrutar y escuchar muy buena música y a comer. ¿Por qué no? Hay que comer cosas ricas, asado, pizza, y con amigos, hamburguesa, papa frita, milanga, de todo, amigos. Y para tomar una buena cervecita o lo que te guste. Por mi parte, estoy empezando a incursionar con la cerveza, pero no cualquier cerveza. Voy a tirar un chivo, pero me gusta la Corona. Me gusta, me gusta. Así que, nada.

Ari People, estamos como locos aquí en Power 100.3 disfrutando de muy buenas canciones. Es momento de escuchar a Crazy Town, una banda de mi adolescencia, sí, con Butterfly aquí en Power. Acordate que nos podés escuchar en todo el planeta con simplemente una conexión a internet que te digo ya dónde te tenés que meter, radiopower.com.ar. Esa es la página oficial de la radio que nos podés ver y escuchar en sonido y en imagen HD. También en el canal 780 de Telpin también nos podés ver. En General Madariaga, que lo tengo súper abandonado, mis amigos, somos 102.5. Un gran saludo a la gente de General Madariaga. Dicho todo esto, amigos, no me olvido de nada, ¿no? No, sí, me estoy olvidando algo. De Villa Gesell, que también somos 100.3. Y nada, amigos, dejo con Crazy Town, Butterfly, aquí en Power.

0: lamentablemente tengo que decírselo de nuevo, no hay plata.
1: Oh, ¿cómo es? ¿Cómo es? ¿Cómo es?

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Estás en Power 100.3, se va nuestra primera media hora de programa. Obviamente, este episodio que está tremendo y muy buenos sonidos electrónicos para vos. Sería Argentina Electrónica, que más electrónica que nunca. Y también se viene la Creamfield muy pronto, amigos. Y muy pronto estaré tirando los artistas que estarán llegando a nuestro país con la Creamfield 2026. Pero eso es otra historieta. Comenzamos otra media hora a pura música aquí en

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Party People, amigos, estamos como locos escuchando muy buenas canciones, muy buenos tracks a través de Power 100.3. Ahora es momento de escuchar a Zampacho. Escúchalo, vivilo, disfrútalo aquí en Power 100.3.

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1: Party People, estamos como locos aquí en Power 100.3, disfrutando de muy buenas canciones. Comenzamos una nueva hora aquí en Power. Han pasado minutos de las 11 de la noche. Y un momento de escuchar este temazo que lo hice yo. Está una versión mía. Es de Denis Ferrer. Y la canción se llama Hey Hey, aquí en Power. Esta canción, este track, es para un amigo de la casa. Él fue capitán de los Pumas. Estoy hablando de Agustín Crevi, que por estos días estaba acá en Buenos Aires y no tuvimos la suerte de cruzarnos, pero está la mejor onda. Es un chabón de la hostia. Tiene su canal en YouTube. Está muy bueno. Me gustó mucho lo que hizo con Miguel Granado. Y hubo una frase que me mató, pero él ya sabe qué frase. La que me mató, que la verdad, hay que disfrutar cada momento, amigos. La vida es un minuto y nada más. Así que te mandamos un fuerte abrazo a Agustín Crevi, que ahora está en Londres y nada. Y ya estuve mirando algunas de sus redes. La estás pasando bomba, amigo. Te mando un gran saludo y espero verte a fin de año. Así que nada, un abrazo a la distancia, Agustín Crevi. Así suena Denis Ferrer aquí en Power.

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Y seguimos calentando la noche aquí en Power 100.3. Es momento de escuchar a la gente de los Chemical Brothers haciendo Galvanize, esta versión remix que está tremenda en esta noche fría. Sábado, y no se sabe si va a llover o no va a llover o va a caer nieve. La verdad, yo me tengo la piel congelada, amigos. Pero dicho todo esto, seguimos bailando, bailoteando y haciéndote mover el cuerpito aquí en Power 100.3.

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Party People, es momento de levantar campamento. Mi nombre es el Chino Velázquez y hasta aquí te hice compañía con los sonidos de este invierno. Invierno no te tenemos miedo, pero yo los pies los tengo congelados. Pero dicho todo esto, amigos, ha sido un gustazo hacerte compañía. Como te dije, soy el Chino Velázquez y ha sido un gustazo. Así que nos estaremos escuchando el próximo sábado a la misma hora aquí en Power 100.3. También quiero mandarle un gran saludo a la gente de Qué Barato, que estuvimos tocando hoy a las 4 de la tarde. Estuvimos ahí 5-4, estuvimos pasando buena musiquita. Y el próximo viernes y sábado estaremos tocando en el Qué Barato de Lomas de Zamora. Esto queda en Mariano Boedo 360. El que se quiera dar una vuelta y bailotear, escuchar buena música, comer algo rico y tomar algo calentito si hace frío, date una vuelta por Mariano Boedo 360, Qué Barato. Ahí va a estar tocando viernes y sábado totalmente en vivo para vos y obviamente con la mejor buena onda. Como digo siempre, vivir es urgente porque la vida es un ratito, amigos. Esto ha llegado a su fin. Esto fue, será Ibiza DJ séptima temporada. Chao.

0: Desde ahora y por las próximas 4 horas, estaremos al ritmo de tu corazón con la música romántica en español. 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

0: Pones un buitre en un cajón que mida 2 metros cuadrados y que esté completamente abierto por la parte superior. Esta ave, a pesar de su habilidad para volar, será un prisionero absoluto. La razón es que necesita un espacio para tomar carrera. Al no tener ese espacio, ni siquiera lo intenta y queda prisionero en esa cárcel sin techo. Algo parecido le pasa al murciélago. Para volar necesita no estar en el suelo, donde solo puede arrastrarse, sino en algún lugar elevado desde donde puede despegar. Lo mismo le ocurre a la abeja si la dejamos en esa caja destapada. Quedará entrampada en ella, sin darse cuenta que puede salir ya que su paradigma de escape es solo por los laterales y chocará contra ellos hasta lastimarse. En muchas formas, las personas somos como el buitre, el murciélago y la abeja obrera. Lidiamos con nuestros problemas y frustraciones, sin darnos cuenta que todo lo que tenemos que hacer es mirar hacia arriba. La ruta de escape y la solución a cualquier problema está arriba.
1: Solo quería deciros, comentar una cosita. Este concierto que hago, un concierto especial, aparte de que, bueno, se lo quiero dedicar a mi niña, si me dais permiso. Bueno, ya está aquí, muchas gracias. Y nada, y solo comentaros que es un concierto en el que se van a cantar canciones de Roberto Carlos, que es mi disco anterior, y de este nuevo álbum que es Lo Mejor de Tu Vida, que es de Julio Iglesias, yo creo que todo el mundo lo sabe. Y ahora vamos a cantar esa canción, ¿de acuerdo? Así que muchas gracias por permitirme dedicar esta canción. Gracias.

0: Muchas gracias.
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Dijo Buda: avanzando estos tres pasos, llegarás más cerca de los dioses. Primero, habla con verdad. Segundo, no te dejes dominar por la cólera. Tercero, da, aunque no tengas más que muy poco que dar.